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0: Fuerte cruce en diputados. Un libertario defendió la visita a los represores en Ezeiza y el peronismo lo cuestionó. En el plenario de comisiones para tratar la ley de defensa de la soberanía nacional, Beltrán Benedict habló de la foto con Alfredo Astiz y otros detenidos por crímenes de lesa humanidad. Germán Martínez le replicó, es para cagarlo a trompadas.
3: Déjeme terminar. Ustedes saben que en este país, como les decía, es una buena costumbre para la gente de fe, para los cristianos, acompañar a los enfermos, señor Martínez, visitar a los presos y ayudar a los necesitados. Cualquiera sea la necesidad, cualquiera sea, déjame hablar.
4: Diputado, por favor, no dialogue.
3: Te duele.
4: Por favor, diputado Martínez, no dialogue.
3: Diputado, sea la necesidad. Y ahora, y bueno,
4: bueno, por favor, diputado
3: Martínez.
4: Diputado Beltrán, concluya, por favor.
3: Duelen. Lo entiende, duelen. Lo
4: bueno,
3: comprendo. Vaya.
4: Concluya y damos por terminada la reunión, diputado Benedict. Por favor, diputado Martínez, mantenga el decoro.
0: Información general. La cárcel de Devoto pasó a manos del gobierno nacional y avanza el traslado de los presos al penal de Marcos Paz. Forma parte de un proceso acordado con Ciudad de Buenos Aires. La unidad penitenciaria y la mudanza de los presidiarios quedaron a cargo del Ministerio de Seguridad Nacional. Firmaron el acta Jorge Macri y Karina Milei. La secretaria general de la presidencia, Karina Milei, y el jefe de gobierno porteño, Jorge Macri, firmaron el acta de recepción provisoria del Complejo Penitenciario Federal 8 de Marcos Paz. El documento habilita una nueva etapa para trasladar a los detenidos alojados en la cárcel de Devoto y desocupar el establecimiento ubicado en la ciudad de Buenos Aires.
2: Deportes.
0: El conmovedor testimonio del guardia de seguridad al que filmaron llorando en la despedida de Messi. Despedí una parte de mi infancia, dijo.
5: La verdad, fue un momento lindo y a la vez también un momento feo. El saber que está jugando un ídolo atrás mío y no poder darme vuelta.
6: La verdad que en los videos se ve que pasa ahí atrás mío, pero no.
7: Pero no pudiste ver el gol de Messi.
6: No lo vi.
0: Hasta aquí.
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3: Patricia Bullrich va a estar adentro. Santiago Santurio habló del Armado Libertario. El diputado nacional de La Libertad Avanza e integrante de las Fuerzas del Cielo defendió el programa económico de Javier Milei y habló de la estrategia electoral. También cuestionó las alianzas sin un plan común.
4: Cuando yo me junté con Javier, febrero de 2021, que era ver si Javier podía llegar a ser diputado nacional, que nos decía, no, bueno, son un partido barrial, vecinal, no llegan a los 3 puntos, a los 4, que se baje, que arregle, que no sé qué.
5: Sí.
4: Nosotros, la verdad, se dio un batacazo para ser diputado nacional de Javier, y apenas asumió Javier, nosotros dijimos, vamos por la presidencia. O sea, va, nosotros. La verdad, Javier mismo siempre fue el primer convencido,
5: sí,
4: de que para cambiar esto había que hacer algo distinto de lo que se estaba haciendo en ese momento. Veníamos de un modelo estatista, colectivista, que no funcionaba en el país.
5: Sí.
4: Entonces dijimos, para hacerlo hay que hacerlo desde afuera, con algo distinto, con una propuesta distinta, y así llegamos a la presidencia.
5: Y siempre a Milei, supongo que le habrás creído siempre, ¿verdad? Ha sido siempre un seguidor de sus ideas,
4: sí,
5: y de sus modos también, porque digo, hoy estamos todos viendo cómo putean los periodistas y todas esas cuestiones.
4: Sí, porque para mí hay un punto que Javier es, primero, es una persona como cualquier otra, habla como hablamos todos. Y a mí siempre me generó rechazo el político profesional.
5: Mm.
4: Uno ve, no sé, el debate más a Milei. Ves el político profesional que te miente de las mejores formas,
5: sí,
4: y el que te dice la verdad a su modo, con su ser genuino, y eso para mí siempre fue muy honesto.
0: Información general.
2: Información general.
3: El gobierno analiza realizar una demanda ante un organismo internacional por el atentado a la AMIA. La medida, aún en estudio, será redactada por Máiquez y analizan acudir a la Corte Internacional de Justicia, que depende de la ONU. El gobierno analiza realizar una demanda ante un organismo internacional por el atentado a la Asociación Mutual Israelita Argentina, y una posibilidad es acudir a la Corte Internacional de Justicia contra la República Islámica de Irán, aunque los detalles aún están bajo evaluación.
0: Deportes.
2: Deportes.
3: Boca versus Instituto. Arruabarrena tiene pensado plantar un mix entre titulares y suplentes para jugar hoy viernes en Córdoba. Antes de la semifinal de la Copa Sudamericana con Vasco da Gama, Boca se juega una parada de importancia por la 12ª fecha del torneo Clausura. Estará enfrentando a Instituto en el Estadio Mario Alberto Kempes, con un ojo en el primer chico ante los brasileños, pero sin descuidar la tabla anual. Rodolfo Arruabarrena tiene en mente meter un mix entre titulares y suplentes en la formación para hoy viernes.
0: Hasta aquí.
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0: 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En medio de la tensión por Malvinas, Argentina busca liderar la logística antártica regional mientras avanza el proyecto portuario de las islas. 6 países de América Latina coordinaron en Ushuaia sus campañas logísticas y proyectos científicos en la Antártida en el marco de la 37ª edición del RAPAL. Debaten cómo fortalecer la presencia latinoamericana en la Antártida Sur. Ushuaia albergó la 37ª reunión de administradores de programas antárticos latinoamericanos del 5 al 8 de octubre. 30 años de ausencia. Los responsables de 6 naciones de la región coordinaron campañas científicas y esquemas de apoyo logístico común. El foro ocurrió en un contexto de tensión diplomática entre la Cancillería Argentina y el Reino Unido por las licencias de hidrocarburos e infraestructura en las Islas Malvinas. Frente a esta disputa, el gobierno de la nación anunció una ampliación de fondos para la base naval integrada por la capital fueguina. El informe de la Fundación Finnova destaca la cercanía geográfica del puerto local que permite un ahorro de 2 días de navegación respecto de otros accesos a la Antártida.
2: Información general.
0: La Corte Suprema sesionará este viernes de forma extraordinaria y podría definir el futuro de la ley de tierras. La Corte Suprema convocó a una reunión extraordinaria para resolver si restablece las restricciones a la venta de tierras rurales a extranjeros. La sesión busca destrabar un punto muerto interno mediante la participación de 2 conjueces al no alcanzar los 3 votos necesarios entre sus miembros. El tribunal tratará un pedido de cautelar presentado por la Asociación Civil Árbol de Pie y Comunidades Indígenas de Río Negro. Estas organizaciones cuestionan el artículo 154 del DNU 70-2023 firmado por el presidente Javier Milei, que derogó la ley 26.737. El secretario del organismo dictó una resolución que redujo a 24 horas el plazo para convalidar la nueva integración del cuerpo. La medida responde al impacto político tras el fallo previo del tribunal que revocó la medida.
2: Internacionales.
0: El Premio Nobel de la Paz 2026 fue para la jurista sudafricana Nabanetem Nabi Pillay. La abogada fue distinguida por sus esfuerzos para promover la paz y fortalecer el derecho internacional. El Comité Noruego del Nobel destacó su papel en la persecución judicial de crímenes de guerra, crímenes de lesa humanidad y genocidio. La Academia de Noruega anunció este viernes la entrega del Premio Nobel de la Paz 2026 a Nabanetem Nabi Pillay, de 85 años, abogada sudafricana, reconocida por su labor en favor de la paz y el derecho internacional.
2: Hasta aquí.
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0: Something Happened Way to Heaven. Algo ocurrió camino al cielo. Pasaba Phil Collins.
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